Convoy en una versión Montropo Sinfónica.

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Bueno, chicos, vamos a hacer el último tema. Esto fue Non Validece. ¿Cómo? Vamos a hacer el último tema. Este es el tributo de la banda.

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Bueno, me voy. Voy a llegar re tarde porque me tengo que encontrar con las chicas. Termino un laburo que tenemos pendiente, ¿ok? Ay, ¿sabes qué? Vienen los Acosta a cenar. 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

¿Qué tal, amigas, amigos? Bienvenidos a un nuevo capítulo de Playa Salvaje, este parador lejano, pero muy lejano a la rutina diaria, que abre sus puertas todos los lunes a las 16. ¿Y dónde? Aquí, por supuesto, aquí en Radio Éter. Así arrancamos el programa de hoy, con los restos de Joy Division, reconvertidos para el año 1982 y tras la muerte de su líder Ian Curtis en el grupo New Order. Aunque el programa de hoy no trata sobre la banda de Peter Hook, Bernard Summer y Stephen Morris, quienes sumaron al proyecto a la tecladista y guitarrista Gillian Gilbert para también seguir bajo la tutela del sello discográfico Factory Records, propiedad de Tony Wilson. Blue Monday resultó ser el primer single editado el 7 de marzo de 1983, marcando el nuevo estilo musical que iban a transitar. La idea de poner este tema es darle marco y contexto al momento musical que hoy vamos a tratar. Ahora escuchamos a New Order con Blue Monday.

con el synth pop de los 80, me pasa que si no lo escucho durante mucho tiempo, aparece en algún momento y digo, che, no está mal, ¿eh? Ahora, si lo escucho dos o tres días seguidos, digo, ¿qué basura es esto? No es el caso siempre de New Order, que dentro de todo fue uno de los que intentó algo diferente en los 80. Voy a herir muchas susceptibilidades, porque nunca faltan, ponete música de los 80, qué lindo fueron los 80. Y en realidad, yo creo que lo que más añoran de los 80 es que fueron jóvenes en ese tiempo. Entonces ellos creen que la música era linda y que lo de hoy no es bueno porque son viejos. Bueno, tratemos de respetar las épocas y no creer que todo lo que sonó cuando éramos joven era divertido y lindo, y lo que suena cuando estamos ya más maduros y pasados no es tan bueno. Para el año 1982, Tony Wilson, uno de los más mencionados en los programas anteriores en los cuales repasamos la historia de Joy Division, abre en la ciudad de Manchester la discoteca La Hacienda. Uno dirá, ¿pero qué tiene esto de importante? Bueno, fue un escenario fundamental para toda la movida musical que se desarrollaría en la ciudad de Manchester a lo largo de los años 80. Recordemos, primero, que para principios de los 80, el sonido dominante en toda la escena musical, principalmente en Manchester, era el post-punk, en franca transición hacia la New Wave. Ese viejo post-punk, quizás el de Joy Division, con Ian Curtis como vocalista, que le daba una impronta muy particular y desesperanzadora, muta a un sonido New Wave, con referencias más a lírica pop, de bailemos y seamos felices, pasemos este mal momento entretenidos en la danza. La preponderancia de los teclados por aquellos años resultaba total. Y en la evasión y rebeldía de los jóvenes contra el sistema, esa rebeldía se libraba dentro de las discotecas, reconvertidas en fiestas clandestinas, en lugares apartados del centro, las famosas rave. Sin embargo, la ciudad de Manchester atravesaba momentos duros en cuanto a lo económico. La decadencia postindustrial que provocaba la falta de trabajo y esas duras decisiones políticas de la primer ministro conservadora Margaret Thatcher, la famosa dama de hierro, de brindar poca, pero muy poca asistencia, yo diría casi nula, en procura de los difíciles momentos que atravesaban las clases más castigadas por la recesión, hablamos de la clase obrera y la clase media, transformaron a esas grandes urbes posindustriales en páramos donde la desocupación hacía estragos en la vida cotidiana de los ciudadanos. Cualquier similitud con el presente argentino es mera casualidad. No nos olvidemos que nuestro presidente tenía como ídolo a Margaret Thatcher, más allá de que ahora no lo diga por una cuestión de que, nada, lo van a asesinar por esas declaraciones. El alto grado de alcoholismo y adicción a las drogas duras, acompañado de las bajas expectativas por un futuro mejor, generaban una gran sensación de desconcierto y desidia en la juventud británica, que buscaba paliativos en las posibilidades que ofrecía la música pop. En lo referente estrictamente a lo musical, Manchester, como dijimos, se encontraba en un proceso de total transformación de su escena. Para mediados de los 70, el punk y el post-punk habían detonado la ciudad, transformándola en una de sus sedes principales. Pero para 1980, y con la disolución de los Sex Pistols y Joy Division tras la muerte de su líder Ian Curtis, arrancaba un periodo de cambio, de transición en el sonido que se mantendría durante los siguientes años. La New Wave, el synth pop, la electrónica y algo, un poco unas grajeas de un rock gótico, que marcaron el paso
de ese cambio algo ecléctico en sus formas. Pero, para el año 1982 surge en la escena de Manchester la banda que mostraría un nuevo paradigma del pop. Ellos fueron el grupo The Smiths, formado por el guitarrista Johnny Marr, el vocalista Steven Morrissey, el baterista Mick Joyce y el bajista Andy Rourke. En medio del reinado de los sintetizadores, reaparecía el rock de guitarras de la mano de los Smiths, como en su tema, The Charming Man.

La historia cuenta que el guitarrista Johnny Marr buscaba formar un nuevo grupo después de algunos intentos fallidos, una banda, y unos amigos le aconsejaron ir a buscar a un cantante llamado Stephen Patrick Morrissey, pero apodado Morrissey a secas, que tenía cierta buena reputación en Manchester como cantante, en este caso, de una banda punk. Esos amigos de Johnny Marr, como buenos amigos, también le advirtieron que se trataba de un tipo algo raro, difícil, pero que tenía un estilo muy particular de componer y cantar. Morrissey siempre fue un ávido lector y le gustaba mucho escribir con la ironía propia de uno de tantos de sus grandes ídolos, el escritor Oscar Wilde. Su poesía, su narrativa, en formato de contar una historia, era muy práctica, principio, nudo y desenlace. Esto marcó un antes y un después en las formas de escribir canciones dentro de lo que más tarde se conocería como Britpop. Morrissey modificó el paradigma compositivo del rock británico para mediados de los 80, quizás algo más de como lo hiciera Ian Curtis para principios de la década junto a Joy Division. Lo que pasa es que Joy Division no tuvo la trascendencia y la popularidad que sí logró tener The Smith. Mientras la New Wave se cargaba de cierta frivolidad pop en esa búsqueda compositiva, Morrissey iba al hueso en sus relatos acerca de los desaciertos propios de la vida misma. Las historias de amor jamás terminan bien, y eso, y de eso trataban sus canciones: amores tóxicos, desengaños, falta de comprensión y vidas partidas, almas rotas. Estamos hablando de la misma vida. Previo a la salida de su álbum debut, Morrissey y compañía lograron presentarse en la BBC Radio 1 para grabar las conocidas Peel Sessions, un hecho que consistía en grabar cuatro canciones en el estudio de la BBC. Tenían 4 horas los músicos, la banda, para trabajar los temas. Por lo general eran casi como en vivo. No había tiempo para terceras o cuartas tomas. Era uno o dos tomas y los ingenieros del estudio de la BBC se encargaban de mezclarlo y después, en el transcurso de la semana y en los programas del show de Peel, de John Peel, eran difundidas las canciones. Esto le trajo una buena publicidad a The Smith, que comenzó a sonar en la BBC y John Peel le dio ese gran empujón. De esas sesiones está la versión de What Difference Does It Make, que vamos a escuchar, que es tomada de esas Peel Sessions, donde la banda sienta las potentes bases de su rock de guitarras.

Una vez que se juntan John y Mary Morrissey y se ponen de acuerdo en las formas, en los estilos, en los gustos, empiezan a congeniar, no eran amigos, recién se conocían, suman luego de unas audiciones al baterista Mick Joyce. Y por último, llega Andy Rook como bajista. Rook ya tenía una gran amistad desde los tiempos de estudiante secundario con John y Mary. Y con el antecedente de haber formado parte de un grupo de funk, algo que en verdad le sumaría mucho al ya particular estilo distinto que tenían los Smiths, que no formaban parte de esa vanguardia del synth pop que te llevaba directo y sin escalas a la pista de baile con su electro dance. Los Smiths iban musicalmente en dirección contraria al mainstream de esos primeros años de la década del 80. Morrissey y John y Mary apostaban por un sonido más limpio, y aunque las bases de sus canciones guardaban todavía cierta conexión, quizás más en su primer álbum, con el post-punk de The Fall y Joy Division, sin embargo, la forma de tocar de John y Mary resultaba única para ese momento. Su estilo ágil, agudo, punzante de su guitarra, nada tenía que ver con las atmósferas que generaban los sintetizadores. Sumado a esto, estaban las letras de Morrissey de corte barroco y con un imaginario completamente independiente de las formas del momento, del entretenimiento. Todo esto que describimos en los primeros tiempos les trajo muchos problemas para conseguir un sello discográfico que creyera en ellos y los editara. Tony Wilson, el hombre a seguir en toda esta historia de los años 80 dentro del rock de Manchester, los había rechazado. Había escuchado los demos, pero dijo, no, esto no me interesa. Años más tarde se arrepintió. Él cree que uno de sus grandes errores no fue haberla visto, como se dice ahora, de no haber visto que los Smith iban a ser muy famosos. Sin embargo, al único que lograron seducir es un pequeño sello independiente de la ciudad de Londres llamado Raw Trade, propiedad de Geoff Travis, un sello discográfico que en verdad era una cadena de disquerías muy pequeño. Y los problemas que tuvieron la banda con el sello discográfico fueron muchos. Este sello se encuentra la disquería ahora en el barrio de Notting Hills de Londres, una disquería atendida por gente mayor. Pensemos que el sello discográfico tiene ya unos cuantos años, pero que uno puede visitarla y encontrar la historia de la música pop de Inglaterra. Tal era el error que producían o las equivocaciones que tenía Travis, que dijo que la canción How Soon Is Now no debía formar parte de su segundo trabajo discográfico, y se opuso también a que esta canción fuera un corte de difusión cara A, algo que los ingleses, la industria discográfica inglesa, antes de sacar el disco, siempre larga unos singles, unos simples, se les llamaba, después fueron unos EP, que contaban con una o dos canciones, lado A, lado B, antiguamente era así, en el disco, y iban a competir a los rankings de ventas y de pasadas en las radios, y decide que How Soon Is Now sea un lado B, pero la canción se transformó en un verdadero hit porque los DJ comenzaron a pasar el lado B en vez del lado A del single, y bueno, en este caso Travis tampoco la vio. Soy el hijo y heredero de una timidez criminalmente vulgar. Soy el hijo y heredero de nada en particular. Canta Morrissey en How Soon Is Now.

Rough Trade, como dijimos, era principalmente por aquel entonces una disquería. El éxito de los Smiths terminó sobrepasando todas las posibilidades de estar a la altura de las circunstancias. Los conflictos entre la banda y el sello perdurarían hasta el final de los días de la banda. El presupuesto para su álbum debut homónimo fue escaso, pero The Smiths supo pilotear la tormenta y logró un convincente y buen trabajo discográfico. El 29 de febrero de 1984 se edita The Smith, homónimo, obvio, y la historia se empezó a escribir en favor del éxito de la banda. Llegaron los shows, las giras, las entrevistas, los grandes medios que comenzaron a reflejar la vida de la banda, banda que no paraba de laburar dentro del estudio de grabación, el cual les parecía ser su segundo hogar. En 5 años de vida, The Smith editó 4 álbumes de estudio, 1 en vivo y una lista interminable de singles exitosos que muchas veces actuaron en perjuicio de sus álbumes. Quizás muchas de las canciones que formaron parte de sus álbumes no tuvieron el peso que sí tuvieron los singles. La gran consagración para la banda se acrecienta con la salida del segundo álbum, Meets Murder, el 11 de febrero del 85. Ya con la producción y trabajo dentro del estudio de Stephen Street, productor. Un productor devenido en ingeniero de sonido, algo medio extraño. No sabía qué participación, en realidad no figura tanto en los créditos de los discos, pero fue importantísimo para concretar, para poder cerrar el sonido y la intención musical que buscaban Johnny Marr y Morrissey. La canción de Joke Isn't Funny Anymore, El chiste ya no tiene gracias, es un alegato visceral e irónico contra la falta de empatía con la que transitan los seres humanos la soledad y la depresión. Y así la interpretan los Smith y así la canta Morrissey.

para mi gusto, ahora viene una subida y bajada, como siempre, es el viejo truco para cagar la vida a los DJs, ¿no? Que no le hacen el falso final. Para mi gusto, The Meat Is Murder, su segundo trabajo discográfico de los Smiths, es un verdadero discazo. Tuvo que soportar, antes de su salida, el retraso por una decisión de la discográfica en editar un álbum que iba a traer rarezas, algunas peel session y singles. Y la banda ahí también se enfureció. Hatful of Hollows es el disco de rarezas que se edita también el mismo año que iba a salir Mitch's Murder, un poco antes, con la idea de que contuviesen el famoso tema How Soon Is Now por enésima vez. No solo hizo eso Travis de Road Trade, sino que después lo editó otra vez el single. Y fracasó porque ya estaban en miles de versiones y la gente no lo volvió a comprar. No vas a comprar un EP cuando ya tenés otras versiones en la cual forma la parte de la cara B de un single y después está en un disco de rarezas. No vas a volver a comprar el single porque sea cara A. Solamente lo hacen, qué sé yo, algún fanático o un coleccionista. Pero bueno, algo que fue muy importante también en el año 1983 fue la presentación en el programa Top of the Pops, un programa televisivo de la BBC que en Inglaterra era muy famoso dentro de los jóvenes porque siempre aparecían las nuevas bandas y cantaban ahí en vivo. Yo nunca supe, a veces sentía como que hacían playback o otras veces tocaban. Tengo ahí mis dudas. Pero bueno, la presentación de los The Smith fue un verdadero, podríamos decir, boom, quizás. La palabra no sé si está muy de moda como para decir boom. Fue todo un éxito. De hecho, la otra vez estaba viendo un reportaje a Noel Gallagher de los Oasis. Dijo que eso realmente lo sorprendió y notó que había una banda distinta a todo lo que estaba escuchando. Cuando vio a Johnny Marr con ese corte estilo Brian Jones tocar su guitarra, el tema era de Charming Man, uno de los primeros temas que escuchamos, y verlo a Morrissey vestido con esa imagen andrógina, con una camisa y un ramo de flores en el bolsillo, cantando, interpretando, dijo, wow, estos tipos son algo serio. Pero bueno, Hatful of Hollow contiene este tema que en realidad fue editado en single, Heaven Knows I'm Miserable Now.

Entre muchas de las cosas que diferencian a los Smith en sus formas de hacer canciones con el resto de la escena musical, de las bandas, existen algunas bastante raras. Voy a tratar de explicarlo, a ver. La forma de componer las canciones, de grabarlas, tenía una práctica diferente, porque en realidad Johnny Marr se juntaba con Mick Joyce y con Andy Rourke en el estudio. Él tenía una melodía, la llevaba, tenía una canción armada musicalmente, y una vez que la terminaba, la trabajaban junto con el bajista y el baterista, le entregaban ya el paquete cerrado de la música a Morrissey, que tenía ya una letra X determinada de lo cual él quería hablar en esa canción que desconocía la música. Entonces, cuando acoplaban música y melodía vocal y letra, no siempre encajaba. Por eso, si prestan atención, si le dan una oportunidad a los Smith, para mí se la tienen que dar para escucharlos, más que nada a los jóvenes, la gente más grande ya los conoce, pero van a notar que muchas veces Morrissey balbucea o hace un falsete o silba, porque es ahí donde decide poner o no poner letra. Quizás tendría que ir, pero bueno, él ya tiene el paquete cerrado de la melodía y la letra y no le quiere agregar más cosas, entonces tararea y hace partes extrañas. Ahora, ¿cómo quedan los temas? Los temas quedan bárbaros. O sea, pero bueno, son formas de componer y esto lo hacía distinto a la banda. Mejor, peor, no lo sé. A mí me gusta. Pero bueno, es así como trabajaban. Las guitarras de Johnny Marr eran unas guitarras con mucha reminiscencia al Britpop de los 60, pero sin repetirse. Eran innovadoras, frescas. No tenía de Smith, más allá de ser un rock pop de guitarras, no tenía base en algo viejo. Tenía sí el aroma, la raíz, pero su música sonaba fresca y muy acorde a los tiempos en que fue creada. Hasta acá vamos a llegar con esta primera parte de la historia de los Smith. Continuaremos la semana que viene. En la operación técnica, el Lobo Leovatti y quien les habla, Andrés Mercury, les vamos a decir que nos vamos a encontrar la semana que viene. Son tan solo 7 días y para que no nos extrañen, le dejamos esta última canción, Please, Please, Please, Let Me Get What I Want, de los Smith.

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Ya es un esfuerzo enorme, pues se quebraba, viva y no está firmado.

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0: supuesto, como todos los días lunes, te vamos a estar acompañando de 6 a 7 de la tarde aquí en Radio Éter, nuestra radio, radioeter.com.ar, con toda la información deportiva, porque vaya, se ocurrieron cosas este fin de semana, porque los denominados grandes, podríamos decirlo así, bueno, están de mal en peor. Es como que cada uno dice, ah, vos perdiste, tu clásico rival perdió, ¿sabes qué hago yo? Voy y pierdo también, así no te sentís tan solo. Vamos a estar hablando además de la fecha que continúa en el día de hoy. Bueno, de Thiago Almada, finalmente se concretó. Ya Thiago Almada es nuevo jugador de River, ya firmó su contrato. De hecho, se está evaluando si va a estar o no viajando con el plantel en las próximas horas, que va a estar yendo a Colombia. Recordemos, bueno, en Colombia un tema bastante difícil, complicado. Un terremoto hace algunas horas que dejó varias ciudades colapsadas, ¿sí? Con varios fallecidos. Bueno, lo habíamos visto hace un tiempo en Venezuela. La verdad que es absolutamente inimaginado, inimaginable lo que está viviendo la gente, ¿sí? En lo que es que segundo se te derrumbe tu casa. La desesperación de tener tal vez un familiar, un amigo, un conocido que pudo haber fallecido. Aparentemente no es tan grande como si fue en Venezuela hace un mes y medio. Pero bueno, de hecho el fútbol colombiano ha suspendido, sí, lógicamente, las fechas por estas horas. Pero como River va a jugar en Bogotá, lugar donde no tuvo el epicentro del terremoto, ni hubo accidentes, ni complicaciones para los habitantes de esta ciudad colombiana. Bueno, el partido con River, está claro, el fútbol no importa nada al lado de algo tan pero tan grave, pero bueno, se está evaluando, se está hablando entre los dirigentes del club colombiano, la Conmebol y River, para bueno, brindar todas las medidas de seguridad en relación a, bueno, lo que pasó, reitero, hace poquitas horas. Pero primero vamos a presentar a quienes hacemos este alto rendimiento. Hoy no está Cholo, hoy tampoco está Lobo. Quien está es Juli. Gracias, Juli, por estar ahí del otro lado. Como digo, todos los lunes, no hay lunes que no lo mencionemos. El trabajo de nuestros operadores y operadoras es absolutamente fundamental, no solo para nosotros, sino para cualquier medio de comunicación, para una radio, para un canal de stream, para la tele. ¿Sí? No podríamos salir al aire si bien es el trabajo, ¿no? El estudio que tienen nuestros compañeros y compañeras operadores, por eso siempre el reconocimiento para ellos, porque si no, no habría forma de hacer este programa. Ahora sí, nos metemos en quienes formamos parte de Alto Rendimiento. Un saludo a Hernán Torres, a Nico Esmener, a Ignacio Costa, por ejemplo, Ezequiel Furman, bueno, Franco Santillán, hoy Vicky Santos, ausente con aviso justamente en este principio. Además que tenemos ya de lo que hemos estado nosotros tranquilos, haciendo acá el aire. ¿Por qué? Porque estaba la escuela de vacaciones. Hoy ya volvió a la normalidad. Ya lo veo a Uciel diciendo, ¿sabe que sí, no? ¿Sabe que ya empecé las clases? ¿Cómo anda, Uciel? ¿Bien?
1: Bien, todo bien. Mañana arrancamos.
0: Mañana, bueno, hoy
1: zafaron. Pero por Zoom, así que...
0: ¿Por Zoom? Bueno.
1: De a poquito.
0: ¿Qué dice, John? Zafaron dos veces.
2: Claro.
0: Sí,
2: claro.
0: No arrancaron el lunes.
1: Sí.
0: Y encima, justamente, por Zoom tienen... ¿qué tienen mañana?
1: Mañana polideportivo 3, ya las últimas materias.
0: Bueno, ya está.
1: Boxeo, hockey y también creo deportes olímpicos.
0: Bueno, lindas materias.
1: Sí. Ya tú antes hubo
0: rugby. ¿Qué me va a decir, pobre Uciel, no? Si me digo lindas materias, me dice que no. No, pero si, después van el interés de cada uno, pero lo que está bueno es que tal vez ven algunas materias que si no en otro ámbito uno por ahí no conoce tanto, de reglamento o de figuras o mecánicas de cómo se juega, entender un poco.
1: Claro, sí. Me sirvió, por ejemplo, en rugby, yo no entendía nada y esa base, aunque sea, me sirvió para tener algo.
0: Y sí, bueno,
1: siempre hay que tener.
0: Pero eso nos pasa en cualquier deporte que nosotros vemos, ¿no? Habitualmente, que por ahí uno dice, che, pará, yo no sigo, no sé. Pasa mucho justamente en Juegos Olímpicos. Que uno se atrapa y le gusta y me encanta. Ahora, después, cuando golpe, no sé, ahí por contacto, ¿no? No sé. ¿Dónde está el contacto que veo? Los jueces, por ahí en taekwondo, yo que nunca hice artes marciales. No es que no me gustan, pero da un poquito de
2: siempre temor. Vas aprendiendo un poco más, ¿no? Las cosas, quizás crees que sabes todo de un deporte y te enterás más cosas, ¿viste? Son cosas que está bueno aprender y que justamente esta carrera te permite adquirir esos conocimientos para el día de mañana. Si tenés que ir a cubrir algo que no conocés o que quizás no tenías tanto visto, por lo menos algunas herramientas ya tenés.
0: Sí, sin duda. O sea, el que habló, lógicamente, es Joan Beninati, hombre firme de este alto rendimiento. Sí, a ver, ¿qué eran los títulos? Dije todo. Bueno, la fractura de Di Cesare, lamentablemente. Sí, que ayer cuando veíamos el partido se escuchaban, sí, los gritos desesperados que ya... Con la simple, cuando los compañeros y los rivales se agarran la cabeza,
2: chao, ya está.
0: Que ellos conocen mejor que nadie lo que está ocurriendo, ya está. Bueno, lamentablemente, ya una noticia pública, ¿no? De lo que fue este fin de semana el fallecimiento de Jorge Messi, el papá del capitán de la selección argentina. Bueno, por eso la llegada de Lionel con su familia aquí a nuestro país. Y bueno, y de a poco el mercado de pases que va, recordemos, cerrando, teniendo en cuenta justamente que la posibilidad que se abre es para aquellos equipos que vendan o cedan a préstamo a un jugador, ¿sí? Por eso es que algún que otro equipo puede incorporar, el resto ya no. 7 minutos pasaron de las 6 de la tarde y así empieza aquí en radioether.com.ar Alto Rendimiento.
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0: primero.
1: A full ya todo lo que tiene que ver primero. Con el tal, vos arrancás con eso. Ya después todo lo que venga es como. Como la entrada en calor, viste, pero esa es la competitivo que vos decís, ya estamos.
2: Me pregunto rato, o sea, no, ahora nos metemos con la fecha, es alto rendimiento, programa deportivo, sí, pero pienso, me pregunto a
3: Vicky. Muchos amigos se fueron antes que yo y me dejaron solo.
2: Estamos todos al aire.
3: La
2: hemos visto, tranqui, y Vicky nos subimos justamente. Lo que decíamos. ¿Banda preferida? Recién rápidamente.
1: Sí. ¿Banda preferida? Yo tengo una en particular, que Guasones, rock nacional, yo soy muy rockero, bueno, obviamente, el Indio, sí. Pero yo soy más de... Y después, internacional, me gusta mucho Oasis.
2: Ah, bueno, bien.
1: Cuando fue Argentina e Inglaterra estaba en esa dualidad, ¿viste? Porque...
2: Y el cantor, músico, grupo, que uno dice, oh, me da un poquito de vergüenza decirlo, pero me encanta. Yo tengo uno... Vergüenza en el sentido, no vergüenza, pero
1: es... No, yo estoy fascinado, pero fascinado porque a la edad que tiene la sigue rompiendo Mick Jagger.
2: Bueno, claro.
1: Pero
2: crack.
1: Pero no, la fascinación por ese hombre, es decir, tiene...
2: Aparte, con lo que vivió, con lo que hizo, con el ritmo de vida que lleva.
1: Se sigue moviendo y da show, viste, vos decís... Con la edad que tiene, ya con lo que hizo, se puede estar quedando en la casa, tranquilo.
2: Pero aparte, nosotros que llegamos, hoy yo me levanté temprano y fui a la radio, hoy tuve clase, vengo acá, y que me encanta. Y ahora después tengo fútbol y digo, estoy destruido. Y esta persona de 60 y pico largos vive, pero de un avión en otro.
1: Parece que tiene 20 años. ¿Viste?
2: ¿Cómo se mueve? Y UCL, grupo...
4: No, no sé de escuchar tanto, Los Piojos un poco, sí, Los Piojos, pero no sé tanto de escuchar, pero cuando escucho puede ser alguna de esas.
2: Y alguien que vos decís, che, lo digo en voz baja, pero me encanta, lo disfruto, y puedo gritar a los cuatro vientos, si estoy en mi casa, un tema, yo tengo uno,
4: Ahora no se me viene a la cabeza uno, pero...
2: Le voy a decir el número uno de la música romántica.
1: Guay.
2: Silencio que estamos
1: haciendo. Espera.
2: A ver.
1: Vamos a tirar. No es argentino.
2: No, pero está mucho en nuestro país.
1: Claramente. Bueno, es de América Central.
2: Sí.
1: México.
2: Sí, claro.
1: Y bueno, ya vamos acercando. ¿Querés UCL tirar algo más?
4: No.
2: Y doy un dato más y con esto lo sacan. La mamá es una actriz hiper famosa.
1: Y bueno.
2: El gran Cristian Castro.
1: Cristian Castro.
2: Que uno dice, no, me lo digo abajo. Cristian es más. Yo lo fui a ver con mi esposa, Cristian.
1: Está bien.
2: Es buenísimo, es un fenómeno. Tiene una voz impecable, fuera de broma. O sea, yo creo que juega en contra de Cristian Castro es el personaje en sí que es él, que eso también es parte de su éxito. Pero la voz que tiene...
1: No, y además, como él, siendo fanático del heavy metal, cómo logra componer músicas totalmente, quizás opuestas a lo que es el heavy metal.
2: Bueno, pero ahí vos tenés ahí en... sin ser yo un especialista, pero ni por asomo, justamente de lo que es la facilidad que tienen estos tipos, que son unos fenómenos de la música, de cómo pueden pasar de un a otro ritmo musical, en cuanto a creación, o tocar, o interpretar, pero fenomenal.
1: Sí, no, la verdad que yo creo que entre él y quizás Luis Miguel, están los número uno ahí, están peleando ahí el podio para ver quién es de los mejores cantantes de música romántica. Sí. Quizás en un momento la tuvo peleando Ricky Martin, ahora no tanto.
2: Ricky Martin, Alejandro Sanz, por ejemplo. Sí, están en alto rendimiento aquí en Radio Eter.
1: Sí, estamos hablando de deporte, claramente.
2: Estamos hablando de deporte porque, a ver, el deporte también tiene que ver mucho con la música, los cánticos. Ahora sí, vamos por partes, nos metemos de lleno. Después de lo que fue este lapso musical de la jornada, de lo que tiene que ver con esta fecha. Que hay mucho para hablar. De los grandes, pensemos otra vez, salvo Boca que empató con Vélez, en un buen partido para mí de Boca en general.
1: Fue uno de los mejores desde que arrancó, por lo menos.
2: Mira, yo creo que del año, Juan, teniendo en cuenta el rival, lógicamente, cuarta fecha, no hay que exagerar, ni mucho menos, porque Sarvel es un equipo difícil, duro, que venía jugando bien, que venía ganando.
1: Y no jugando en la Bombonera.
2: Sí, es cierto, con su público, ¿no? A favor. Pero Boca salva esos 10 minutos cuando viene el gol de Vélez con el error nuevamente del arquero de Boca de armar una barrera. ¿Sabes lo que me parece paradójico? Que cuando Montero arma la barrera, más allá creo que es Aranda el que se da vuelta, ¿no? Que eso es lo que siempre dicen cuando vos te pones en la barrera.
1: No te queda vuelta.
2: No te tienes que dar vuelta. ¿Qué va a pasar? Te pega la panza. Más que eso, no, no va a ocurrir. Pero Montero, hasta hace 3 meses, tenía como compañero a los jugadores de Vélez.
1: Claro.
2: Entonces, cuando Valdés fue, ¿no? Valdés, el chileno, le pega. Vos sabés que tiene la chance, seguramente que lo hiciste y lo viste en 1000 entrenamientos. Y hace qué, que va a tirar el centro y le pega al arco. Hasta eso me llamó la atención. Porque por ahí era contra otro, bueno, no lo tenía tanto, no sé. Llegó el año pasado, por ahí, por más que tenga que tener conocimiento de todos los jugadores, tal vez se le puede escapar esto de... Ahora, vos con Valdés fuiste compañero, tuviste un año entrenando.
1: Sí.
2: Ponés dos futbolistas en el... Nada más que en la barrera, entra el palo de él, digo...
4: Además, no fue muy esquinado también, tuvo responsabilidad, aparte de la barrera, en el tiro en sí.
2: Claro.
4: Fue muy esquinado.
1: Y a ver, y además de... O sea, la distancia, porque no era un tiro libre relativamente cerca.
2: No, no era unos 25 metros, más o menos.
1: No fue un remate potente.
2: No. No entra el ángulo tampoco.
1: No, no. O sea, yo creo que si estaba bien posicionado y atento a justamente un remate al primer palo, la sacaba tranquilamente. Él es grandote, él es alto, o sea, tirándose, podía haber llegado.
2: Es que habrá que ver, bueno, el partido de mañana, recordemos Boca mañana 7 de la tarde con Recoleta, después vamos a repasar que hay este fin de semana, porque hay Copa Libertadores y Copa Sudamericana, pero la rareza o la incertidumbre que o las dudas que genera el arquero de Boca, porque ya le pasó la otra vez, uno dice, noto un buen partido cuando está la ejecución de penales con los Higgins. Ahora, él termina atajando uno de los penales, que vos decís, güey, ya está, anímicamente te recuperás, porque en definitiva, por más que O'Higgins después patee un penal por arriba, vos contuviste uno de los penales que lo que te da el pasaporte a los octavos. Viene el otro partido y otra vez, o sea, genera dudas.
1: Sí, no.
2: Y después del gol que se come, él tiene una muy mala salida, que de hecho Paredes la saca por encima del travesaño cuando habían pasado 3-4 minutos, que si no ahí, para mí se venía... ya algo difícil de remontar, por lo menos en el corto plazo, para Montero. Ahora, después tiene 2/3 buenas intervenciones. Un mano a mano, mano abajo. Sí, la del final del partido. Pero en el medio igual está dubitativo en los centros.
1: A ver,
2: raro.
1: Es intermitente. Por momentos tiene grandes apariciones. Y después por momentos genera esas dudas, esas inseguridades... que parecen dos arqueros en un mismo partido, porque no es como esos arqueros que por lo menos te atajan todo bien o ya directamente ya sabes que está dubitativo todo el partido. Es como que tiene sus intervenciones. A veces ataja muy bien, a veces tiene... Y después otra cosa que rescato es la actitud que tuvo Boca de, quizás en otro momento Boca, con un resultado adverso, se le complicaba, ¿no? Se le hacía difícil remontar. De hecho, Boca pudo empatar rápidamente, más allá de esos 10 minutos donde Vélez fue ampliamente superior. Y la actitud de los pibes de Boca, que creo que para mí es el gran cambio que tiene este Boca en este semestre, ¿no?
2: Y bueno, es que ahí tenés también, Joan, un equipo mucho más rápido, mucho más... veloz en cuanto de mitad cancha para arriba, más allá que Villa, de que llegó, no era el Villa que fueron a buscar, hasta parece que tiene una marcha menos. Saco todas las cuestiones de Villa, insisto, si está bien o no traerlo, pues yo conozco muchos hinchas de Boca que decían, y la verdad no era para traerlo, por el juicio de club, algo que hemos hablado acá, por todo lo que había ocurrido previamente. Saco también, que no es menor igual, los temas legales de él. Pero bueno, yo me acuerdo cuando hablábamos acá en el programa el semestre pasado con Úbeda, y bueno, y si vos ponés, el día que Boca juega con Racing en cancha de Boca, un Úbeda con algunas dudas, y pone de local a Belmonte, Alarcón, Delgado y me parece que Ander Herrera.
1: Sí.
2: ¿Qué vas a tener? Un equipo lento. Y claro, ¿por qué? Porque los cuatro son lentos.
1: Sí, y encima un equipo con los esos jugadores que vos nombraste, ninguno era titular indiscutido. Sí, quizás,
2: y ninguno rompe línea, y ninguno tiene tiro de afuera. Y...
1: No, era un mediocampo táctico, estático, viste, que vos sabías que...
2: Querías conservar el cero.
1: Exactamente.
2: Y ahí, a ver, ¿y lo escuchaste deducirle para saber tu opinión que Buda dijo?
4: Ah, sí.
2: ¿Qué les parece? ¿Está bien o no que reconozca? No sé, estoy haciendo la pregunta, ni siquiera tengo tan claro. ¿Bilardo seguía diciendo él? Que no porque nombrar a Bilardo como ejemplo, ¿no? Pero, tipo del fútbol. No, la mano de Maradona. Perdón, el gol de Dios, ¿no? La mano de Dios. No fue gol, no fue mal. Y allá, obviamente que sabía. A mí me pareció que me sonó raro lo de Buda diciendo que sí, que fue penal.
4: Sí, cuando lo vi al principio dije no, pero después cuando lo vi otra vez dije, che, parece raro. Aparte, un superclásico, última jugada. Aparte, ahora que no está en Boca.
2: Claro, digo, ahora que no está en Boca. Sí. ¿Está bien que haya dicho eso? Decir, bueno, no es tan grave. O, ¿para qué decir? Primero, son jugadas desde ya polémicas, ¿no? Yo me acuerdo que lo habíamos hablado acá. Para alguno. Yo, esa jugada para mí es en parte, ahora si quieren nos vamos metiendo y lo discutimos, de lo que fue la situación en la que River pide penal contra Tigre.
1: Sí.
2: Yo lo que voy, son esas jugadas que si te lo cobran, está bien. Y si no, también no me parece escandaloso. ¿Se entiende? A diferencia de otras situaciones de juego donde vos decís, che, pará, esto es un escándalo.
1: Claro. Lo que lo condiciona en esa jugada que minutos anteriores había tenido en lo que había sido el superclásico, a minutos anteriores le habían cobrado un foul similar, no me acuerdo quién era el 9 en ese momento de River, que le tiran un centro, empuja, y había sido una jugada similar y fue minutos anteriores. Entonces quizás esa comparación en tan poco tiempo daba como a entrever si, che, si me cobraste esta foul, ¿por qué no me cobraste esta que era penal?
2: Sí, lo que pasa es que ahí siempre, y entiendo y tenés razón, Joan, pienso en voz alta, que esta hemos visto miles de veces también, y bueno, che, pero pará, en la mitad de la cancha cobraste una similar, sí. Ahora, cuando después uno dice, che, y en el área, a mí me parece que siempre en el área hay que tener... como esa seguridad total, porque vos estás dando un penal.
1: Claro.
2: Y bueno, sí, para aparte dan una infracción parecida en la mitad de la cancha. Sabes que no hay VAR que lo va a llamar, que va a analizar, etc. A mí, porque también hay algo, como por un lado. Es más, pero insisto, si cobraban el penal a favor de River, no me parecía nada demasiado escandaloso, ni mucho menos. También hay que decir que Montiel pega dos patadones.
1: Sí, pero... no, hay que...
2: enorme, de pero mínimo amarilla los dos.
1: Sí, yo creo que era para expulsión, porque claramente las dos fueron para tarjeta amarilla, ya una te condiciona con la otra, pero al fin y al cabo me sorprende que Úbeda, que en ese momento post partido no admitió que ponele que haya sido penal, lo diga ahora. Porque de última, si morís, morís con la tuya. O sea, si en ese momento no dijiste nada, o dijiste que no te pareció penal, tres meses después, cuatro meses después, no puedes cambiar el discurso.
2: Podés callarte la boca. Sí, me parece que en ese sentido... porque salvo que se haya querido hacer más como el pícaro.
1: Sí.
2: Ah, mirá, encima te gané como... querías penal, sí, ¿sabes? Que fue como medio más de... Por ahí lo quiso hacer más de cheronga, por sí. Llamar de alguna forma. Porque si no, yo insisto, no le encontré... Porque, a ver, que con esto que son redes sociales, que hay que tomarlo como tal, digo siempre, las redes sociales... Elefante Azul, guión 123, dice tal cosa. Bueno, no sé quién es, no le veo la cara. Pero con estas cosas por ahí hay más de tendencias, etcétera. Uno dice, ah, claro, esto lo que está haciendo, que después el Boca River, sabiendo que, según el ex técnico de Boca, ¿no? Y aparte, una palabra para el mundo Boca, realmente he dicho un respeto insignificante en relación a Buda, porque de hecho, el mundo Boca, no sé si él está de acuerdo o no, el mundo Boca no quería la continuidad de Úbeda.
4: No, totalmente.
2: Para nada. O sea, cuando fallece Russo estaba bien dejarlo, esos 2-3 meses, y después, a fin de año, llamar un técnico nuevo. Por eso, muchos del mundo Boca dicen, pero te habla, claro, ya se van a acordar que el último clásico no le dieron un penal clarísimo a River. Como en ese sentido lo vi.
1: Pasa
2: yo.
1: Que en lo que fue el ciclo de Úbeda siempre pasaba que tenía una seguilla de malos partidos donde ahí claramente se pedía la renuncia, y después cuando más parecía que iba a caer la renuncia o el despido o lo que fuere, Boca sacaba una seguilla de buenos partidos.
2: Sí.
1: Me acuerdo el arranque de Copa Libertadores, que las primeras 2 fechas la gana. Allá en la cancha de Católica, después en la Bombonera, claro, frente a Barcelona, gana el clásico con River.
2: Es que Boca ahí tuvo esa racha de, John, de no sé, 3 semanas, 1 mes, que hasta Boca decía, mirá.
4: Sí, tuvo como 11 partidos que no perdía.
2: Claro.
1: Entonces, eso era lo que le pasaba a Úbeda, que en un momento tenía esa racha negativa, pedían echarlo, pero después tuvo esa racha positiva que, viste, cuando esa ganaste los 2 primeros partidos de Copa Libertadores, ganaste el Superclásico. ¿Quién me va a echar ahora? O sí. Yo no me voy a ir.
2: Y aparte, algo que tenía a favor Úbeda en ese momento, cuando se hablaba, era el apoyo de los jugadores.
1: Exactamente.
4: Paredes dijo públicamente.
2: Claro. Que... Y hasta, ¿se acuerdan que hasta se hablaba de, bueno, será como el Scaloni?
4: Claro.
2: El técnico ayudante que se hace cargo del equipo y termina levantando. Yo creo que Boca tuvo una pérdida de tiempo. Porque más allá de que a Robarrena le vaya bien o le vaya mal, porque este fútbol está claro que puede, no sé, perder mañana, pierde 4 partidos y que no esté más, vos lo ves, es un técnico.
1: Sí, es técnico ya formado, ya con experiencia en Boca.
2: En selecciones.
1: Bueno,
2: y después, insisto, la pelota entra o no y...
1: Como todo.
2: Y es otra cosa. Ahora, si quieren, hablamos de River, pero primero... Nos relajamos, escuchamos un temita musical y ya seguimos aquí en Alto Rendimiento por RadioEtar.com.ar.

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1: Bueno, volvemos acá a alto rendimiento mientras nos vamos acomodando nuevamente después de esta tanda musical. Y vamos a estar hablando de lo que es el River, el mundo River, que cada vez arde un poco más, ¿no?
2: ¿Qué se puede decir de River? A ver, por un lado, llegó Thiago Almada.
1: Sí.
2: Eso es fundamental. Y ahora, si quieren, nos metemos el tema después económico de River. Vamos primero a lo deportivo y después analizamos un poco lo de el resto.
1: Debe ser el peor arranque de River en la historia.
2: Sí, o sea, ¿no? La racha de 6 partidos es la peor de la historia.
1: 6 partidos
2: consecutivos con derrotas en partidos, hablo por los puntos.
1: ¿Sí? No, y encima hay que analizar contra quiénes perdió, porque vos me puedes decir, bueno, perdió contra Vélez, perdió contra Rosario Central, bueno, perdió con Rosario Central, pero perdió Copa Argentina por goleada con Aldo Civi.
2: Es que ese partido, Johnny, que lo habíamos hablado acá, y que justo fue, creo, lo mejor que le pasó a River.
3: Quedó ahí por el Mundial.
2: Que quedó ahí en el Mundial. A ver, claro. Perdió con Aldo Civi. Y lo que tiene esto que vos vas a marcar ahora en los partidos. Si quieren, saquemos Central, pongámosle. Que era bueno con Di María, con todos los refuerzos que tiene Central, jugadores importantes. Y pasó el sábado. Los arqueros rivales no son figura.
1: No.
2: River, a veces te... Ya era muy fuerte la racha de 6 partidos, ¿no? A ver, hagamos la recorrida. Dijiste Aldo Civi.
1: Sí, Aldo Civi, ya te...
2: Es que venía, perdón, Aldo Civi fue el segundo. Lo que se cuenta en esta racha de 6 es la final con Belgrano.
1: Claro.
2: Que si querés, pues...
1: Ahí lo puedes contar, obviamente, porque, bueno...
2: Fue muy dura la final en sí.
1: Arranca en lo que fue el año, ¿no? Obviamente. Pero, no, viene Belgrano, Aldo Civi...
2: Y ahora el torneo. Las
1: Barracas.
2: Cuatro. Claro.
1: Barracas de local, Gimnasia de la Plata visitante, Rosario Central y Tigre.
2: Y todos los partidos 1-0. O sea, también es histórico.
1: Salvo el de Aldo Civi, 3-1.
2: Claro, digo, por lo que ya es por el... Que encima el 1 de River es sobre el final.
1: Sí.
2: Pero ya digo, los 4 partidos ya por el campeonato, 1-0. Y si uno piensa, insisto, que esto lo habíamos hablado el lunes pasado, ¿no? Acá los tres, y está Victoria también, que bueno, fue un partido para ir River, ahí sí mereció un poquito más. El partido con Tigre, cuando uno repasa la situación de gol, hay algún cabezazo al principio, alguna cosa, no genera, pero nada. Y ya estaban, insisto, menos Thiago Almada, estaban todos.
1: Sí, no, después podemos llegar a discutir lo que fue... Quizás la polémica de la fecha.
2: Bueno, discutamos.
1: Pero, a ver, yo a mí a simple vista me pareció penal. Obviamente que desde el ángulo de las cámaras no se nota el contacto real porque, claro, tenés la pierna de un jugador y atrás se ve la otra. Entonces vos no podés ver el contacto, no. Pero por cómo se tira y por cómo cae... la verdad, todo a entender que es penal para mí.
2: Sí, yo veo en la reiteración, según dos cámaras, digo, no es penal. Y en una digo, es penal.
1: Sí.
2: O sea, hay dos que digo, esto se cae Correa porque no llegaba, y hay otra que uno dice, bueno, se nota que le pone la pierna.
3: Sí, hay una cámara que muestra que para mí le cruza, le toca el pie, y para mí es un claro penal. De VAR, pero... De lo menos era para revisar para mí.
2: Sí,
3: por lo menos.
2: Y después, aparte, uno diría también: bueno, pará, si está Correa para patear, ¿por qué se tiraría?
1: Exactamente, no, dentro del área, ya acomodándose para patear.
2: Sí, después yo lo decíamos recién en los títulos, ¿no? Cuando hacíamos la apertura. También

0: amonestaciones innecesarias y hasta, si siguen así, expulsiones. Bueno, Montiel siempre esta por partido tiene.
1: Lo que pasaba, te acordás mucho que ahora bajó un cambio que me parece eso tuvo que ver con reproches porque la gente lo estaba cuestionando. Acuña.
0: Exactamente,
1: Seguro
0: que
1: que
0: lo, sí.
1: Acuña también. Estaba como todos los partidos terminaban de una forma desaforada.
0: Sí, se la agarraba con los jugadores, inclusive con los hinchas a veces. Me acuerdo un creo que fue por Copa Argentina, un River Racing que se la había agarrado con los hinchas.
1: Bueno, ahí en verdad ese partido fue, me acuerdo, el enojo de los hinchas de Racing, porque cuando está ganando River y lo está dejando afuera Racing, justamente la Copa
0: Sí.
1: Argentina, lo que hace Acuña es, cuando la pelota se va lateral y
0: Sí,
1: va a
0: hace
1: buscar la pelota,
0: tiempo.
1: y empieza a hacer jueguitos,
0: Sí.
1: canchereando. ¿Sí? Que ahora
0: Y
1: después vamos a
0: eso.
1: hablar de Huracán San Lorenzo y todo lo que pasó también,
0: Exactamente.
1: ¿no? Ahora, está claro que River en el momento va a empezar a ganar, porque no hay que va a perder, sé, 15 partidos consecutivos, ¿no? No le pasa ni a Estudiantes, a Río Cuarto, ni a Aldo Civi, ni a nadie. Ahora, Coudet, uno piensa, porque claro, ¿qué va a pasar? Y después gana de dos, tres partidos seguidos, insisto, es probable, sí, más vale, puede clasificar a la siguiente instancia la Copa, sí, pero vieron ustedes que querían echar a Coudet, lo de Coudet es pésimo. Hasta el momento, sabiendo que después, insisto, yo creo, va a levantar, pero la racha de, por lo menos, uno me va a decir, pero pará, che, llegó la final. Sí, tenés razón. Ahora, esto lo habíamos hablado acá en el programa en su momento. River llega a la final a los tumbos,
0: Sí.
1: llega al lugar donde todos querían estar, que es cierto, pero no había tanta diferencia en cuanto al juego de los partidos de ahora. ¿Cuál era la diferencia? Que el 1-0 a favor de su momento es el 1-0 en
0: En
1: contra
0: contra,
1: ahora.
0: exactamente.
1: No hay cuestiones que. River juega muy bien el partido, también con Central, hablo del campeonato pasado.
0: La semifinal.
1: La semifinal, ahora recordemos lo que fue el partido con San Lorenzo, con dos hombres menos en el último minuto, empata Juanfer, que fueron a penales, el partido que en Boca no patea al arco.
0: Sí, no.
1: Hay muchos partidos muy flojos de este River de Coudet. Y me parece que hay una cuestión, que todos estamos de acuerdo en respetar los contratos, los tiempos, que no se eche un jugador a un técnico, perdón, por dos o tres partidos, ni mucho menos. Ahora, para mí era insostenible y como River también. Se basa mucho en lo que es la opinión redes sociales, de formas, para mí a veces exagerada por el mensaje que se quiere dar. No, nosotros no echamos. A ver, salió a hablar Donofrio hace pocos
0: Sí.
1: días. No, nosotros no somos como otros que echan cada 6 meses. Bueno, obviamente está haciendo alusión a Boca. Por más que hable lindo Donofrio, está claro que se refería a eso. Pero es para mí una cuestión de imagen. River, cuando la renueva a Gallardo, ¿se acuerdan? Que ya había ciclo cumplido. De hecho, tres
0: Sí,
1: meses más
0: sí, sí.
1: tarde se termina yendo, lo terminan echando. Bueno, era cuestión. No, acá en River no se echa un técnico tan importante. Y la renueva el contrato antes con Boca. Después pierde con Boca en cancha de Boca el gol de
0: Sí,
1: Ceballos.
0: creo que fue el primer error de dedicarlo. Renovarle a
1: Claro.
0: Gallardo y le salió mal porque fue, pero con Boca y al
1: Pero
0: final le terminó
1: hay
0: yendo mal.
1: mucho para mí, insisto, en general, por el qué dirán.
0: Sí,
1: ¿Sí?
0: hay muchos
1: De querer
0: clubes.
1: buscar las formas, pero en el medio decisiones por lo menos discutibles.
0: Sí, hay muchos clubes o presidentes que se basan mucho en la opinión pública, ¿no?
1: Exacto.
0: Que a ver. Vos sos presidente de un club y no te tenés que basar en la opinión pública, vos te tenés que basar en tus conocimientos, en tus capacidades, en tu equipo de trabajo y en lo que vos crees que va a ser mejor para, en este caso, un club. River, no podés opinar como lo que dice el socio 1355 que solamente ve los partidos los domingos y quizás no tiene nociones de otras cosas, ¿no? Uno tiene que estar capacitado. A ver, lo del búnker fue una vergüenza, que eso también se hable mucho.
1: Sí.
0: Los manejos con los jugadores es una vergüenza, como pasó con Juanfer. Bueno, esto de que se fue Gallardo también en su momento. Las contrataciones que hicieron por fortuna y que no le hicieron rendimiento.
1: Sí,
0: Y que
1: es que
0: encima, no, y encima que no le dieron rendimiento, hicieron bajar su valor yendo al búnker y lo ceden a
1: claro, es
0: préstamo.
1: que es eso, John, lo que vos decís. La gran cantidad de jugadores que tenían River, que compraron en 12 millones.

0: uno, 14 el otro. Bueno, está a la vista. Independiente de Mendoza se lleva Salas gratis.
1: Claro, y lo habían pagado 9 millones.
0: 9 millones. Castaño, si iba a ir a préstamo al Mineiro, me parece.
1: Sí, al Vasco o al Mineiro, uno
0: de
1: dos.
0: Y al Arsa, venían por ahí. Todos préstamos, sin cargo. Está bien, después con opción de compra, obviamente.
1: Sí.
0: Pero, y aparte hay algo. Los contratos, esos que le estaban pagando a los jugadores, y por más que uno diga, miren que River de Plata está bárbaro, no quiere decir que después vos malgastes.
1: No, claro. A ver, que vos tengas plata no significa que hagas de esa plata un mal uso. El tema es el siguiente, que no hicieron valer su patrimonio, que es totalmente una falta de respeto, no solamente a los hinchas, sino a tus empleados, que son los jugadores. Ahora, vos no podés, porque viste que ahora se popularizó el tema de que, bueno, si no le gusta, si no corren, que corten vayan a cortar el pasto, ¿viste?
0: Sí, sí.
1: Bueno, llevándolo al búnker, es básicamente eso. Y bueno, puedes, siendo presidente, generar esa frase, hacerla realidad.
0: Sí, la literalidad de esa frase no la puedes llevar a cabo.
1: Claro,
0: con jugadores que tienen contratos, porque aparte, miren, había salido que medio que River le había propuesto que vaya a préstamo sin cargo a Pesela.
1: Sí.
0: Y River haciéndose cargo del 60-70%
1: del sueldo.
0: Del sueldo. Y dicen que el presidente de Gimnasia dijo, no, pero yo ponete que pagar el 30%, 5 veces más lo que gana Nacho Fernández.
1: Claro.
0: Así que imagínense lo que ganan.
2: Y esto le puede llegar a perjudicar a River, no es igual porque está muy bien económicamente, pero esto de seguir gastando, es verdad que está muy bien institucionalmente, por los socios y todo, pero no sé si en un futuro le puede llegar a repercutir o no.
0: Y, a ver, River saca mucha plata también por recitales.
1: ¿No? Sí, River tiene
0: enorme de... Sí.
1: De sponsors, bueno,
0: de la cancha, pero
1: tiene un montón de actividades más allá de lo futbolístico, que quizás esas actividades mantienen lo que puede ser gastos menores, por así decirlo, y los gastos mayores justamente va a la parte futbolística.
0: Mí me parece que igual, estoy hablando en este caso, insisto, hasta casi uno puede decir irresponsablemente, que no tengo los números acá. Yo creo que como todo, en algún momento
1: sí
0: se te puede llevar, porque pensemos, a ver, el contrato de Almada. Para que Almada venga, para que venga Correa, como fue Paredes a Boca también,
1: sí,
0: como de Acuña, Montiel. Lo que dicen es que un Paredes son 10 de River. En el sentido parecido a lo que gana Paredes, lo gana Montiel, Martínez Cuarta. Es que si no, no venían. El chileno Díaz, que ahora River se desprendió, era el mejor pago del país hasta hace
1: claro,
0: 2 meses. Otamendi. Póngale que Otamendi al final de su carrera, por ahí. De Almada y de Correa. De Almada se dicen que hay... pero mucha plata.
1: Sí, sí.
0: A ver, se habla de 5 millones el contrato anual.
2: A los 20 serían 25 y hasta quizás un poco más.
0: Sí, a mí igual. Y ahora...
1: Y vamos a sumarle un caso... Un paréntesis a la contratación de Almada. River no puede vender, o sea, al Atlético de Madrid tiene una opción de recompra de un año. Pero no lo puede vender a otro club que no sea el Atlético de Madrid después del 2028. O sea, diciembre de 2027 tiene esa cláusula. Ya en enero de 2028, ya ahí recién podría venderlo a otro club.
0: Pero ahí la duda que me genera es si el año que viene, en mitad de año, Almada figura todo, viene él, Manchester City con la billetera llena, en 80 millones lo quiere comprar.
1: No puede, por la cláusula que tiene.
0: No es que tiene la prioridad del Atlético, no puede.
1: No puede.
0: A mí, esto por la desconfianza, siempre se habló que el pase a Almada eran 20 millones por la mitad del pase. 20 millones por la mitad del pase. Hasta que cuando llega es 20 millones por la totalidad. En verdad son 25 millones, algo así, 25 millones por la totalidad. Y la cláusula que pone el Atlético de Madrid, yo te lo doy en 20, pero si lo quiero comprar de vuelta, te lo compro al doble de lo que te vendí en 5 meses, te lo quiero comprar. A mí hay algo que no me cierra.
1: Sí, hay algo.
0: No me cierra, ¿eh? No sé qué.
1: ¿Sabes lo que
0: encuentro la lógica de cuál es el negocio del Atlético de Madrid?
1: ¿Sabes lo que me un poco lo, lo que tomo de paralelismo un poco lo que fue con Nico Paz con el Como y el Real Madrid.
0: Sí,
1: que le hizo
0: la repesca.
1: Pero hubo una cláusula de repesca, pero el Como tenía una cláusula para poder comprarlo por el doble de lo que valía el préstamo que le salió, que terminó comprándolo por 60 millones para adquirirlo nuevamente. Que también no cerraban como pero los números
0: es,
1: ahí.
0: Es que hay cuestiones de fair play financiero,
1: sí,
0: etcétera,
1: no, hay muchas
0: que
1: cosas.
0: Se tiran números que, no sé, a mí me gustaría después, esto si sale, leer la letra fina, el contrato, realmente cómo figuran.
1: ¿Sabes cuándo se va a saber toda la verdad?
0: Cuando sale el balance.
1: Cuando se vaya. Cuando se vaya Almada, de River.
0: Sí, pero ahí.
1: Que se va a ir. Supongo que por alguna venta, y vamos a decir, bueno, a ver cuánto le queda a River. A ver si sí, le entró pero, tanto.
0: Pero acá, a ver, ¿por qué digo esto, el tema del balance? Porque a veces los dirigentes hablan con dos o tres periodistas conocidos
1: sí.
0: y empiezan a decir, esto salió tal, esto salió tal. Y después te encontrás que en el balance, che, papá, ¿cómo no había salido, no sé, ejemplo, 4 millones? Y después cuando aparece el balance, salió 7.
1: Sí.
0: Entonces, por más que uno diga así, después de River lo vendió en 48 millones al Atlético, a mí como que me gustaría ver, insisto, hay algo que a mí no me termina de cerrar.
2: En Castaño pasó lo mismo. En Castaño han dicho que eran 12 palos, 13, y al final más, terminó siendo como 18, creo que eran.
0: Por eso, porque todos, es cierto, uno dice, no, pero hay que ir a la fuente. Bueno, la fuente,
1: pasa que
0: no tenemos fuente a dedicarlo.
1: No, pasa derecho. Que los contratos no son públicos. O sea, si los claro. contratos fueran públicos, te dicen, bueno, acá está firmado, es esto por no, tanto el porcentaje.
0: Pero no sé si en los balances sí.
1: Sí, pero los balances, viste, que a veces te lo dibujan, también, se dibujan.
0: Por eso.
1: El tema es, Almada, ¿es la solución de este River?
0: Yo creo que Almada es solución para casi todos los equipos. Traes un excelente jugador.
1: Sí, obviamente, ahora, todo el mundo quiere.
0: Por eso. Y creo que hay una cuestión, insisto, que sin Almada River, en un momento, por lo que yo decía hace un rato, va a levantar. No va a perder 22 partidos seguidos. Va a levantar y va a empezar a ganar un par de encuentros, pues también es cierto. Uno dice, pero perdió con el 2 Civi. Bueno, sí, por ese partido con el 2 Civi. Dentro de un mes y medio, ya con River, sea quien sea el técnico, un poco mejor, más organizado, por ahí no lo pierde. Viste, a veces pasa, no sé, por ahí. A ver, Boca va a jugar mañana con Deportivo Recoleta. Por ahí el partido, ahora Boca que está más o menos de vuelta como con ciertas cuestiones futbolísticas de mejorar un poquito lo que había sido antes. Y por ahí era mañana en la cancha Boca con Católica, ganados a 0.
1: Sí.
0: Como estaba el equipo ahora. A veces ocurre, justo Boca lo agarra en esa racha que había perdido los partidos anteriores, había empatado, venía claramente en baja. Había quedado fuera con Huracán, como...
1: Pasa que lo que llama la atención es que River, siendo un equipo... A ver, si vos pones los nombres que tiene River, se podría decir que es un equipo de selección.
0: Sí, sí. Es prácticamente.
1: Casi todos. Toda
0: selección y pibes.
1: Salvo en el medio, algún que otro en el medio. Sí, pero después en la delantera y en la defensa, y inclusive en el arco, porque en el arco también tenés un arquero de proyección de selección que ya estuvo convocado. Sí. Pero
0: no es el Beltrán de cómo terminó, ¿no? Pero bueno, es el
1: No, bueno, pero lo tenés a Borré. Hay que ver Drewsi.
0: Yo estoy pensando en meter al lío del arquero, ¿eh?
1: Beltrán.
2: Sí. Justo me dijo un hincha de River también, estamos hablando que a Beltrán, no sé qué, lo está viendo raro ahora.
0: Es un proyecto, comparto con vos, Joan, me parece un proyecto fenomenal, realmente. Sí. El Beltrán, que tuvo ese arranque increíble, las que parece que son gol.
1: Sí, no, de hecho,
0: pero bueno, no es culpa de él.
1: En la de Barracas tuvo responsabilidad.
0: A ver, claramente el gol de Tigre es plena responsabilidad de Moreno y Martínez Cuarta,
2: sí,
0: que soy yo jugando ahora en un rato los lunes.
1: Claro.
0: Lo primero un poco Nacho Russo, le saca cuerpo y Martínez Cuarta, pero no atina siquiera
2: aunque sea bajarlo, a
0: molestarlo. Claro, o sea, hay un tema defensivo. Yo creo que la pregunta es que lo va a mejorar. Sí, por una cuestión hasta lógica de pelota parada, tiene Thiago
1: de
0: Almada.
1: Nombres.
0: Sí, Thiago Almada tiene aunque sea un tiro de media distancia que por ahí otros no, no tienen, pero bueno, después...
1: Si vos tenés a Thiago Almada, a Correa, y vamos a ponerle el 9 que esté mejor en su momento, puede ser Borré, puede ser, sí, si no se lesiona a Driussi, Beltrán. Yo creo que con esa delantera algo tenés que generar arriba.
0: Lo que le pasa ahora a River para mí es que cuando siempre decíamos, bueno, por ahí el medio campo, ahora el medio campo, si yo te digo Vera y Moreno, hasta el año pasado decís, che, dámelo, este medio campo que es fenomenal, del mejor doble 5 de Argentina. Y ahora vos lo ves a Vera y Moreno, están jugando mal.
2: No hay ningún discutido, en la mitad de cancha de River puede jugar cualquiera porque no hay ninguno que decís, bueno, este sea, no lo he puesto.
0: Claro, y el pibe por ahí de Vélez...
2: Ahora tiene Sandra, a ver cómo, sí.
0: Y después esa es otra, ¿no? También, que tiene que ver con las cuestiones dirigenciales, que esto pasa en todos los clubes. Vos traes un pibe de 18 años de Vélez por 8 millones de dólares y tapás a tus propios pibes.
1: Sí. Sí.
0: ¿No? Esas cosas que a veces, como no sé, cuando Boca de golpe te compró algunos jugadores que decís, che, pero mirá, Boca hubiese por ahí traído algún que otro jugador y lo hubiese tapado a Flores o Aranda... Que tienen que demostrar, tienen que mantenerse. No estoy diciendo que son jugadores ya de selección ni nada por el estilo. Pero bueno, por lo menos tienen posibilidades de jugar un poco.
1: Encima, ¿sabes cuál es el colmo? Que de este pésimo arranque de River, quizás uno de los mejorcitos es Freitas, un jugador del club.
0: Y que va a salir.
1: Exactamente.
0: No va a tener lugar ya con tantos jugadores, con no, Correa,
1: Almada. Pero es el mejor que tiene hoy en día.
0: Y sí.
1: De hecho, es el único que, por lo menos, hincha de River rescatan. Pero bueno, vamos a ver, ya con un Coudet que ya dio la lista de buena fe, 5 cambios para la Sudamericana, entran Otamendi, Correa, Borré, Andrada y Almada, por Jaime, Juanfer, Kendry Páez, Boisky y De la Cuesta.
0: Para eso, ahí te quedó afuera.
1: Los que quedan afuera son Lucas Beltrán, Ortega, Arambarri y Giovanni González. Esos son los refuerzos que trajeron y sí que se quedan afuera de la lista de buena fe de la Sudamericana.
0: Bien.
2: Se confirmó, perdón, último momento de River que el partido contra Santa Fe quedó suspendido.
0: Ah, se dijeron, suspendió.
2: Quedó suspendido, hay que ver por el terremoto, a ver si se analiza cuándo se juega.
0: Bueno,
2: pero
0: hasta hace un rato habían dicho
2: que no, bueno, ahora...
0: Bueno, buena info. A ver, recordemos que esta semana tenemos Copa Libertadores, Copa Sudamericana. Mañana a las 7 juega Boca contra Deportivo Recoleta. Por la Copa Libertadores, mañana octavos Fluminense en Brasil contra Independiente de Mendoza. Estudiantes 9:30 contra la U Católica, esto mañana. El miércoles, Libertadores Platense contra Coquimbo Unidos. Después, bueno, juega Independiente la Copa Argentina.
1: Sí, en Rosario contra Atlético Tucumán. Exactamente. 19:15.
0: Y después por la Copa Sudamericana el miércoles Tigre contra Montevideo City Torque. Y el jueves ya es la hora de Rosario Central, que va a jugar 9:30 contra Corinthians. Para ir cerrando, bueno, por un lado, esto a River, más allá, insisto, de la desgracia que se entiende, ¿no? De lo que ha ocurrido, que es mil veces más importante para que un partido, desde lo deportivo, déjeme decirle, que a River le viene muy bien.
1: Sí. Es un respiro.
0: Sí. Aparte
2: de visitante en Colombia.
0: Claro, sí, que hay que ver si se juega por ahí la semana que viene o para cuando se pasa, pero lo cierto es que le da un tiempo más de trabajo, que pueda, de última, justamente Thiago Almada, aclimatarse a lo que es la... el día a día.
1: Sí, sí, el grupo.
0: Exactamente.
1: Los entrenamientos, el ritmo.
0: Y después, para cerrar, sí, quedan 3 minutos de programa. No dijimos nada el tema de San Lorenzo, la gran victoria de Huracán. 25 años pasaron de lo que fue justamente el último encuentro del conjunto quemero contra San Lorenzo. Un San Lorenzo que los clásicos no gana nunca, la racha es pésima. Sí, los últimos 25 clásicos creo que no ganó ninguno.
1: Uno
0: hablo contra Huracán, Boca, River, Independiente y Racing. Del festejo, ¿no? De Caicedo, yo creo que era un festejo evitable, que si hasta quieras el topollillo, lo puedes hacer más yendo a la mitad de la cancha, por más que te traiga un cuestionamiento. No puedes saltar los carteles de publicidad.
2: Aparte, durante varios segundos. No es que fue un segundito.
0: Varios segundos, justo donde está la barra brava.
1: Pero ¿sabes lo que pasa? Para mí lo hizo a propósito. O sea, más allá. A ver, ¿por qué un jugador de fútbol sabe que si vos haces eso en un clásico, Más allá de que habían dicho que lo hace siempre, lo haces en un clásico, sabes que te van a ir a buscar. Y para mí, él lo hizo sabiendo que le iban a ir a buscar.
0: Sí, por eso digo, evitable digo, por los momentos que se viven. Ahora,
1: lo de San Lorenzo entraron con
0: claro,
1: un camión.
0: Ahí está el otro tema.
2: Orlando Gil.
0: Digo, lo de Gil es una irresponsabilidad total, fenomenal. Él como arquero, ¿cómo va a pegar un cabezazo? Primero contra Blondel, que lo fue a separar un poco, sí, pero que ni siquiera es que era el futbolista ecuatoriano. Ahora, ¿cómo vas a pegar un cabezazo? Digo, esto puede traerle además una sanción de
1: varios partidos.
0: ¿Tres, cuatro, cinco partidos?
1: Sí, es que mínimo dos seguro. Bueno, habrá que ver porque también se hablaba de que había una posible oferta, creo que del Lille de Francia. Bueno, habrá que ver qué es lo que pasa. Porque mirá si lo venden ahora, justo cuando también no lo necesitan. Pero es una irresponsabilidad por parte
0: absoluta del
1: arquero. Y también tenemos, hablando de responsabilidad, lo de Maravilla Martínez, ¿no?
0: La otra para cerrar, sí.
1: Por el lado de Racing.
0: Bueno, pero vos sabés que, Joan, y mientras Vicky vamos poniendo la cortinita ya de cierre, Maravilla es un jugador que todo el tiempo
1: Tiene varias de estas.
0: Mira, me acuerdo de los últimos dos partidos con Boca. Hay dos codazos contra Everton Costa en diferentes partidos.
1: Sí.
0: Y después está muy bien las remeras que vos te podés poner con tu creencia. Es fenomenal. Ahora, uno diría ser y parecer, porque a veces se te puede ir la pata en una infracción de juego, porque es fútbol, es deporte. Fuiste a trabar, justo te corrieron la pelota y terminaste pegando un planchazo. Bueno, ocurre. Ahora, cuando es codazo,
1: sí, no, y que
0: tenés
1: tiene
0: la intención de ir a lastimar a tu rival.
1: Encima ya tiene antecedentes, creo que con Vasco da Gama por Copa Sudamericana también había tenido ya, creo que son 5 o 6
2: cinco.
0: Cinco, es un montón.
1: Sí, es un montón para un 9 que por lo general es el que recibe las infracciones.
0: Porque muchas veces el 9, y esto lo han dicho goleadores históricos, delanteros importantes, vos a veces ponés los brazos porque el defensor te viene a buscar y vos medio como que te lo sacás de encima, lo vas midiendo. Ahora, una cosa es esa, o sea, Riquelme ponía la mano para sacarse un jugador. Y otra cosa,
1: con el codo.
0: El codo arriba y levantado cuando van a disputar una pelota.
1: Sí,
2: no. Y aparte en el momento que estaba Racing, que estaba perdiendo, y bueno, lo que pasa, lo que está pasando ahora.
0: Por
2: otra
0: eso,
2: derrota más.
0: No dijimos nada, bueno, Independiente también, que menos volvió mal a caer, así como al pasar. Con un gol anulado, con muchas dudas a favor de Independiente, la jugada previa.
1: En esa jugada fina, por lo general,
0: la que dice el VAR,
1: ¿sí? Sí, porque
0: y después es cierto que el partido se destraba con horror de Rey cuando quiere salir jugando, dárselo a un compañero y se la deja.
2: Gran definición, igual.
0: A Mainero, para que una exquisita definición, pero bueno, que el arquero facilita todo. Nosotros nos vamos yendo. Gracias, Uciel, Joyá. Ahora recordemos que por 2 semanas, la semana que viene no estamos, que es feriado, así que volvemos en 2 semanas. Gracias a Uciel por este tiempo, porque siempre la idea del programa que es que nuestros columnistas vayan rotando, lo mismo también para Vicky. Seguramente Uciel ya en un par de semanas, de meses, lo van a escuchar de vuelta. Pero a mí me gusta mucho, ¿sí? Cuando justamente la idea de este programa es hacerlo con alumnos y alumnas, egresados y egresadas de la carrera de periodismo deportivo. Sí, que escriban, que quieran participar, formar parte del programa. Así que bueno, gracias por todo este tiempo. Aparte, agarraste la Copa del Mundo.
2: Sí, sí, la verdad, un gusto. Estuvo muy bueno y aparte, sí, el Mundial, una experiencia muy buena. Sirve bastante.
0: Sí, aparte la idea es esta, que todos ustedes que están estudiando, que puedan ir sacándose de alguna manera el nerviosismo de lo que es estar al aire con, bueno, oyentes que están del otro lado escuchándonos. Gracias, Joan Beninati. Nos encontramos dentro de 2 semanas. Gracias a Vicky por estar ahí en los controles. Y a ustedes, como siempre, los esperamos, iba a decir el lunes que viene, no, sino en 2 lunes, para hacer aquí en radioeter.com.ar Alto Rendimiento. Buena semana, gracias y chau.

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y al respecto que venía diciendo de si terminaba o no. Y ahora se viene, señoras y señores. Lo que usted estaba esperando,